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Hoy te deseo estas cosas. Te deseo coraje para decir basta. Te deseo que olvides a quien se olvidó de ti. Te deseo que puedas cerrar puertas y abrir ventanas. Te deseo que no te conformes, que no te quedes con la culpa. Te deseo que te atrevas. Te deseo que te quieras. Te deseo locura y magia. También te deseo errores para aprender. Te deseo brisas para que te dejes llevar. Te deseo chispas en la mirada, colores para los días grises, paraguas y refugio para la tormenta. Te deseo huracanes de emociones que te hagan sentir que te elevas de tu cuerpo. Te deseo besos bonitos, brindis con los labios y te deseo

0: después de todo lo que he vivido. Entendí que he cometido errores.
1: Confío en cada paso del camino.
0: Y que en muchas ocasiones no supe cómo actuar. Como cualquiera, he lastimado sin querer. Desde mis propias heridas.
1: Sé que la vida me quiere ver brillar.
0: Pero nunca desde la maldad.
1: Todo llega a mí con facilidad.
0: Hoy abrazo mis errores sin excusas. Porque reconocerlo también es un acto de amor propio y de crecimiento. Me equivoco. Sí. Y a veces me pesa. Pero mis errores me importan. Me duelen. Me enseñan. Camino con la tranquilidad de saber que no soy una mala persona. Que mi corazón es bueno. Y que siempre intento hacerlo mejor. Aún cuando no siempre lo logro. Equivocarse es parte de la vida. Aprender, sanar y seguir creciendo es una elección diaria que muchos hacemos, incluso cuando duele.

Aquí no hay viejos, solo que llegó la tarde. Una tarde llena de experiencia. Experiencias para dar consejos. Aquí no hay viejos, solo que llegó la tarde. Viejo es el mar y se agiganta. Viejo es el sol y nos calienta. Vieja es la luna y nos alumbra. Vieja es la tierra y nos da la vida. Viejo es el amor y nos alienta. Aquí no hay viejos, solo nos llegó la tarde. Somos seres llenos de saber, graduado en la escuela de la vida y el tiempo que nos dio un postgrado. Subimos al árbol de la vida, cortamos de sus frutos lo mejor. Son esos frutos nuestros hijos que cuidamos con paciencia. Nos revierte esa paciencia con amor. Fueron niños, son hombres, serán viejos. La mañana vendrá y la tarde llegará. Y ellos también darán consejos. Aquí no hay viejos, solo que llegó la tarde.

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solo ayuda a quien te lo pide. Nunca te metas en el sufrimiento ajeno. El hombre debe cansarse de sí mismo y beber hasta el fondo la copa de veneno que le corresponde. No seas presuntuoso y no esperes ayudar a todos. Solo es posible ayudar a aquellos que están preparados para aceptar tu ayuda. Una persona que sufre ve el mundo a través de su dolor, por lo que es sorda y ciega. Cada uno se arrastra tras su experiencia de vida sin ver que se trata de un peso muerto. Si intervienes en el sufrimiento ajeno, el remolino kármico te succionará en un juego ajeno. Recuerda que el hombre es capaz de contagiar con su sufrimiento. Procede por tu camino sin mirar. Solo si estás haciendo tu propio camino podrás ayudar a la gente a levantarse.

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0: después de todo lo que he vivido. Entendí que he cometido errores.
1: Confío en cada paso del camino.
0: Y que en muchas ocasiones no supe cómo actuar. Como cualquiera, he lastimado sin querer, desde mis propias heridas.
1: Sé que la vida me quiere ver brillar,
0: pero nunca desde la maldad.
1: Todo llega a mí con facilidad.
0: Hoy abrazo mis errores sin excusas, porque reconocerlo también es un acto de amor propio y de crecimiento. Me equivoco. Sí. Y a veces me pesa. Pero mis errores me importan. Me duelen. Me enseñan. Camino con la tranquilidad de saber que no soy una mala persona. Que mi corazón es bueno. Y que siempre intento hacerlo mejor. Aún cuando no siempre lo logro. Equivocarse es parte de la vida. Aprender, sanar y seguir creciendo es una elección diaria que muchos hacemos, incluso cuando duele.

Aquí no hay viejos. Solo que llegó la tarde. Una tarde llena de experiencia. Experiencias para dar consejos. Aquí no hay viejos. Solo que llegó la tarde. Viejo es el mar y se agiganta. Viejo es el sol y nos calienta. Vieja es la luna y nos alumbra. Vieja es la tierra y nos da la vida. Viejo es el amor y nos alienta. Aquí no hay viejos. Solo nos llegó la tarde. Somos seres llenos de saber. Graduado en la escuela de la vida y el tiempo que nos dio un postgrado. Subimos al árbol de la vida. Cortamos de sus frutos lo mejor. Son esos frutos nuestros hijos que cuidamos con paciencia. Nos revierte esa paciencia con amor. Fueron niños. Son hombres. Serán viejos. La mañana vendrá y la tarde llegará. Y ellos también darán consejos. Aquí no hay viejos. Solo que llegó la tarde.

Hoy te deseo estas cosas. Te deseo coraje para decir basta. Te deseo que olvides a quien se olvidó de ti. Te deseo que puedas cerrar puertas y abrir ventanas. Te deseo que no te conformes, que no te quedes con la culpa. Te deseo que te atrevas. Te deseo que te quieras. Te deseo locura y magia. También te deseo errores para aprender. Te deseo brisas para que te dejes llevar. Te deseo chispas en la mirada, colores para los días grises, paraguas y refugio para la tormenta. Te deseo huracanes de emociones que te hagan sentir que te elevas de tu cuerpo. Te deseo besos bonitos, brindis con los labios, y te deseo ganas, las de seguir adelante. Y tiempo, mucho tiempo, para disfrutar de tu vida.

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1: 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La veo todas las noches por la playa a pasear.

solo ayuda a quien te lo pide. Nunca te metas en el sufrimiento ajeno. El hombre debe cansarse de sí mismo y beber hasta el fondo la copa de veneno que le corresponde. No seas presuntuoso y no esperes ayudar a todos. Solo es posible ayudar a aquellos que están preparados para aceptar tu ayuda. Una persona que sufre ve el mundo a través de su dolor, por lo que es sorda y ciega. Cada uno se arrastra tras su experiencia de vida sin ver que se trata de un peso muerto. Si intervienes en el sufrimiento ajeno, el remolino kármico te succionará en un juego ajeno. Recuerda que el hombre es capaz de contagiar con su sufrimiento. Procede por tu camino sin mirar. Solo si estás haciendo tu propio camino podrás ayudar a la gente a levantarse.

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0: gracias a cada dominicano dentro y fuera del país. 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Gracias por convertirse en mi disquera mundial. El poeta del pueblo, Dios le bendiga.
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Cada minuto, alguien deja este mundo atrás. Todos estamos en la fila, sin saberlo. Nunca sabremos cuántas personas están delante de nosotros. No podemos movernos al fondo de la fila. No podemos salirnos de la fila. No podemos evitar la fila. Así que mientras esperamos en línea, haz que los momentos cuenten. Haz prioridades. Haz el tiempo. Da a conocer tus cualidades. Haz que la gente se sientan importantes. Haz oír tu voz. Haz cosas grandes de cosas pequeñas. Haz sonreír a alguien. Haz el cambio. Haz el amor. Haz la paz. Arréglate. Asegúrate de decirle a tu gente que las amas. Asegúrate de no tener arrepentimientos. Asegúrate de estar listo.

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Aquí no hay viejos, solo que llegó la tarde. Una tarde llena de experiencia. Experiencias para dar consejos. Aquí no hay viejos, solo que llegó la tarde. Viejo es el mar y se agiganta. Viejo es el sol y nos calienta. Vieja es la luna y nos alumbra. Vieja es la tierra y nos da la vida. Viejo es el amor y nos alienta. Aquí no hay viejos, solo nos llegó la tarde. Somos seres llenos de saber, graduado en la escuela de la vida y el tiempo que nos dio un postgrado. Subimos al árbol de la vida, cortamos de sus frutos lo mejor. Son esos frutos nuestros hijos que cuidamos con paciencia. Nos revierte esa paciencia con amor. Fueron niños, son hombres, serán viejos. La mañana vendrá y la tarde llegará. Y ellos también darán consejos. Aquí no hay viejos, solo que llegó la tarde.

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Hoy te deseo estas cosas. Te deseo coraje para decir basta. Te deseo que olvides a quien se olvidó de ti. Te deseo que puedas cerrar puertas y abrir ventanas. Te deseo que no te conformes, que no te quedes con la culpa. Te deseo que te atrevas. Te deseo que te quieras. Te deseo locura y magia. También te deseo errores para aprender. Te deseo brisas para que te dejes llevar. Te deseo chispas en la mirada, colores para los días grises, paraguas y refugio para la tormenta. Te deseo huracanes de emociones que te hagan sentir que te elevas de tu cuerpo. Te deseo besos bonitos, brindis con los labios, y te deseo ganas, las de seguir adelante. Y tiempo, mucho tiempo, para disfrutar de tu vida.

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solo ayuda a quien te lo pide. Nunca te metas en el sufrimiento ajeno. El hombre debe cansarse de sí mismo y beber hasta el fondo la copa de veneno que le corresponde. No seas presuntuoso y no esperes ayudar a todos. Solo es posible ayudar a aquellos que están preparados para aceptar tu ayuda. Una persona que sufre ve el mundo a través de su dolor, por lo que es sorda y ciega. Cada uno se arrastra tras su experiencia de vida sin ver que se trata de un peso muerto. Si intervienes en el sufrimiento ajeno, el remolino kármico te succionará en un juego ajeno. Recuerda que el hombre es capaz de contagiar con su sufrimiento. Procede por tu camino sin mirar. Solo si estás haciendo tu propio camino, podrás ayudar a la gente a levantarse.

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0: después de todo lo que he vivido. Entendí que he cometido errores.
1: Confío en cada paso del camino.
0: Y que en muchas ocasiones no supe cómo actuar. Como cualquiera, he lastimado sin querer, desde mis propias heridas.
1: Sé que la vida me quiere ver brillar.
0: Pero nunca desde la maldad.
1: Todo llega a mí con facilidad.
0: Hoy abrazo mis errores sin excusas. Porque reconocerlo también es un acto de amor propio y de crecimiento. Me equivoco. Sí. Y a veces me pesa. Pero mis errores me importan. Me duelen. Me enseñan. Camino con la tranquilidad de saber que no soy una mala persona. Que mi corazón es bueno. Y que siempre intento hacerlo mejor. Aún cuando no siempre lo logro. Equivocarse es parte de la vida. Aprender, sanar y seguir creciendo es una elección diaria que muchos hacemos. Incluso cuando duele.

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0: cada minuto, alguien deja este mundo atrás. Todos estamos en la fila, sin saberlo. Nunca sabremos cuántas personas están delante de nosotros. No podemos movernos al fondo de la fila. No podemos salirnos de la fila. No podemos evitar la fila. Así que mientras esperamos en línea, haz que los momentos cuenten. Haz prioridades. Haz el tiempo. Da a conocer tus cualidades. Haz que la gente se sientan importantes. Haz oír tu voz. Haz cosas grandes de cosas pequeñas. Haz sonreír a alguien. Haz el cambio. Haz el amor. Haz la paz. Arréglate. Asegúrate de decirle a tu gente que las amas. Asegúrate de no tener arrepentimientos. Asegúrate de estar listo.
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solo ayuda a quien te lo pide. Nunca te metas en el sufrimiento ajeno. El hombre debe cansarse de sí mismo y beber hasta el fondo la copa de veneno que le corresponde. No seas presuntuoso y no esperes ayudar a todos. Solo es posible ayudar a aquellos que están preparados para aceptar tu ayuda. Una persona que sufre ve el mundo a través de su dolor, por lo que es sorda y ciega. Cada uno se arrastra tras su experiencia de vida sin ver que se trata de un peso muerto. Si intervienes en el sufrimiento ajeno, el remolino kármico te succionará en un juego ajeno. Recuerda que el hombre es capaz de contagiar con su sufrimiento. Procede por tu camino sin mirar. Solo si estás haciendo tu propio camino, podrás ayudar a la gente a levantarse.

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cada minuto, alguien deja este mundo atrás. Todos estamos en la fila, sin saberlo. Nunca sabremos cuántas personas están delante de nosotros. No podemos movernos al fondo de la fila. No podemos salirnos de la fila. No podemos evitar la fila. Así que mientras esperamos en línea, haz que los momentos cuenten. Haz prioridades. Haz el tiempo. Da a conocer tus cualidades. Haz que la gente se sientan importantes. Haz oír tu voz. Haz cosas grandes de cosas pequeñas. Haz sonreír a alguien. Haz el cambio. Haz el amor. Haz la paz. Arréglate. Asegúrate de decirle a tu gente que las amas. Asegúrate de no tener arrepentimientos. Asegúrate de estar listo.

Hoy te deseo estas cosas. Te deseo coraje para decir basta. Te deseo que olvides a quien se olvidó de ti. Te deseo que puedas cerrar puertas y abrir ventanas. Te deseo que no te conformes, que no te quedes con la culpa. Te deseo que te atrevas. Te deseo que te quieras. Te deseo locura y magia. También te deseo errores para aprender. Te deseo brisas para que te dejes llevar. Te deseo chispas en la mirada, colores para los días grises, paraguas y refugio para la tormenta. Te deseo huracanes de emociones que te hagan sentir que te elevas de tu cuerpo. Te deseo besos bonitos, brindis con los labios, y te deseo ganas, las de seguir adelante. Y tiempo, mucho tiempo, para disfrutar de tu vida.

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Aquí no hay viejos. Solo que llegó la tarde. Una tarde llena de experiencia. Experiencias para dar consejos. Aquí no hay viejos. Solo que llegó la tarde. Viejo es el mar y se agiganta. Viejo es el sol y nos calienta. Vieja es la luna y nos alumbra. Vieja es la tierra y nos da la vida. Viejo es el amor y nos alienta. Aquí no hay viejos. Solo nos llegó la tarde. Somos seres llenos de saber. Graduado en la escuela de la vida y el tiempo que nos dio un postgrado. Subimos al árbol de la vida. Cortamos de sus frutos lo mejor. Son esos frutos nuestros hijos que cuidamos con paciencia. Nos revierte esa paciencia con amor. Fueron niños. Son hombres. Serán viejos. La mañana vendrá y la tarde llegará. Y ellos también darán consejos. Aquí no hay viejos. Solo que llegó la tarde.

0: después de todo lo que he vivido. Entendí que he cometido errores.
1: Confío en cada paso del camino.
0: Y que en muchas ocasiones no supe cómo actuar. Como cualquiera, he lastimado sin querer, desde mis propias heridas.
1: Sé que la vida me quiere ver brillar.
0: Pero nunca desde la maldad.
1: Todo llega a mí con facilidad.
0: Hoy abrazo mis errores sin excusas. Porque reconocerlo también es un acto de amor propio y de crecimiento. Me equivoco. Sí. Y a veces me pesa. Pero mis errores me importan. Me duelen. Me enseñan. Camino con la tranquilidad de saber que no soy una mala persona. Que mi corazón es bueno. Y que siempre intento hacerlo mejor. Aún cuando no siempre lo logro. Equivocarse es parte de la vida. Aprender, sanar y seguir creciendo es una elección diaria que muchos hacemos, incluso cuando duele.

basta. Pero eso sí, dictaba cursos en las esquinas de cómo llegar a ser un marido responsable, ejemplar y hogareño. Ustedes no

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0: después de todo lo que he vivido. Entendí que he cometido errores.
1: Confío en cada paso del camino.
0: Y que en muchas ocasiones no supe cómo actuar. Como cualquiera, he lastimado sin querer, desde mis propias heridas.
1: Sé que la vida me quiere ver brillar.
0: Pero nunca desde la maldad.
1: Todo llega a mí con facilidad.
0: Hoy abrazo mis errores sin excusas. Porque reconocerlo también es un acto de amor propio y de crecimiento. Me equivoco. Sí. Y a veces me pesa. Pero mis errores me importan. Me duelen. Me enseñan. Camino con la tranquilidad de saber que no soy una mala persona. Que mi corazón es bueno. Y que siempre intento hacerlo mejor. Aún cuando no siempre lo logro. Equivocarse es parte de la vida. Aprender, sanar y seguir creciendo es una elección diaria que muchos hacemos, incluso cuando duele.

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solo ayuda a quien te lo pide. Nunca te metas en el sufrimiento ajeno. El hombre debe cansarse de sí mismo y beber hasta el fondo la copa de veneno que le corresponde. No seas presuntuoso y no esperes ayudar a todos. Solo es posible ayudar a aquellos que están preparados para aceptar tu ayuda. Una persona que sufre ve el mundo a través de su dolor, por lo que es sorda y ciega. Cada uno se arrastra tras su experiencia de vida sin ver que se trata de un peso muerto. Si intervienes en el sufrimiento ajeno, el remolino kármico te succionará en un juego ajeno. Recuerda que el hombre es capaz de contagiar con su sufrimiento. Procede por tu camino sin mirar. Solo si estás haciendo tu propio camino podrás ayudar a la gente a levantarse.

Hoy te deseo estas cosas. Te deseo coraje para decir basta. Te deseo que olvides a quien se olvidó de ti. Te deseo que puedas cerrar puertas y abrir ventanas. Te deseo que no te conformes, que no te quedes con la culpa. Te deseo que te atrevas. Te deseo que te quieras. Te deseo locura y magia. También te deseo errores para aprender. Te deseo brisas para que te dejes llevar. Te deseo chispas en la mirada, colores para los días grises, paraguas y refugio para la tormenta. Te deseo huracanes de emociones que te hagan sentir que te elevas de tu cuerpo. Te deseo besos bonitos, brindis con los labios, y te deseo ganas, las de seguir adelante. Y tiempo, mucho tiempo, para disfrutar de tu vida.

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Aquí no hay viejos. Solo que llegó la tarde. Una tarde llena de experiencia. Experiencias para dar consejos. Aquí no hay viejos. Solo que llegó la tarde. Viejo es el mar y se agiganta. Viejo es el sol y nos calienta. Vieja es la luna y nos alumbra. Vieja es la tierra y nos da la vida. Viejo es el amor y nos alienta. Aquí no hay viejos. Solo nos llegó la tarde. Somos seres llenos de saber. Graduado en la escuela de la vida y el tiempo que nos dio un postgrado. Subimos al árbol de la vida. Cortamos de sus frutos lo mejor. Son esos frutos nuestros hijos que cuidamos con paciencia. Nos revierte esa paciencia con amor. Fueron niños. Son hombres. Serán viejos. La mañana vendrá y la tarde llegará. Y ellos también darán consejos. Aquí no hay viejos. Solo que llegó la tarde.

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Cada minuto, alguien deja este mundo atrás. Todos estamos en la fila, sin saberlo. Nunca sabremos cuántas personas están delante de nosotros. No podemos movernos al fondo de la fila. No podemos salirnos de la fila. No podemos evitar la fila. Así que mientras esperamos en línea, haz que los momentos cuenten. Haz prioridades. Haz el tiempo. Da a conocer tus cualidades. Haz que la gente se sientan importantes. Haz oír tu voz. Haz cosas grandes de cosas pequeñas. Haz sonreír a alguien. Haz el cambio. Haz el amor. Haz la paz. Arréglate. Asegúrate de decirle a tu gente que las amas. Asegúrate de no tener arrepentimientos. Asegúrate de estar listo.

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Hoy te deseo estas cosas. Te deseo coraje para decir basta. Te deseo que olvides a quien se olvidó de ti. Te deseo que puedas cerrar puertas y abrir ventanas. Te deseo que no te conformes. Que no te quedes con la culpa. Te deseo que te atrevas. Te deseo que te quieras. Te deseo locura y magia. También te deseo errores para aprender. Te deseo brisas para que te dejes llevar. Te deseo chispas en la mirada, colores para los días grises, paraguas y refugio para la tormenta. Te deseo huracanes de emociones que te hagan sentir que te elevas de tu cuerpo. Te deseo besos bonitos, brindis con los labios, y te deseo ganas, las de seguir adelante. Y tiempo, mucho tiempo, para disfrutar de tu vida.

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solo ayuda a quien te lo pide. Nunca te metas en el sufrimiento ajeno. El hombre debe cansarse de sí mismo y beber hasta el fondo la copa de veneno que le corresponde. No seas presuntuoso y no esperes ayudar a todos. Solo es posible ayudar a aquellos que están preparados para aceptar tu ayuda. Una persona que sufre ve el mundo a través de su dolor, por lo que es sorda y ciega. Cada uno se arrastra tras su experiencia de vida sin ver que se trata de un peso muerto. Si intervienes en el sufrimiento ajeno, el remolino kármico te succionará en un juego ajeno. Recuerda que el hombre es capaz de contagiar con su sufrimiento. Procede por tu camino sin mirar. Solo si estás haciendo tu propio camino podrás ayudar a la gente a levantarse.

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1: Vine a visitar los muchachos de los socios del patio, lo más fuerte. Vamos a ver si es verdad que ustedes son duros de verdad. Tírenme uno de Fernando Villalón, a ver si es verdad.

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Vamos a tocar uno de Bonnie Cepeda. 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

0: Gracias.
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1: Vamos a hacerle un homenaje a nuestro gorrión, Alex Bueno, quien acaba de partir y ha dejado una profunda tristeza en nuestros corazones.

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1: Saludos amigos, buenas tardes, bienvenidos al mediodía con el pueblo siempre, agradeciendo a Dios Todopoderoso que nos permite estar aquí para todos ustedes. Contamos a 2 de julio, ya estamos en el mes de julio y estamos a mediados de año, hace rato, no, más para allá vamos porque este es el mes 7. Este es el mes 7, o sea que estamos más arrinconados de la etapa final del 2026, año que ha marcado al mundo, año que ha marcado sobre todo a la República Bolivariana. Venezuela ha sido desde el pasado 24 de junio, ese país se ha encontrado, la verdad es que en una situación que ha puesto al mundo a llorar, ha puesto al mundo a derramar lágrimas. Nosotros todavía vemos diferentes casos de familias que fueron afectadas con ese sismo que ocurrió allá en Venezuela, que tuvo réplicas. Fue un doblete sísmico, le llaman, a lo que ocurrió el pasado 24 de junio en Venezuela. Y anoche, por ejemplo, yo estaba viendo, amigos, estaba viendo unos resúmenes y la historia de una pareja. Eso me puso, la hija mía me dice cada vez que yo entro en una cosa de esa, ¿para qué le estás poniendo, mami? A ti como que te gusta llorar, a ti te fascina llorar, porque yo termino, óyeme, yo termino mal, una marchita o una margarita parezco. Entonces, veía como una pareja de esposos que ya creían que se iban a morir definitivamente, el señor agarró el teléfono para despedirse de los hijos,

0: para despedirse de la pareja de esposos. La esposa encomendándole tareas al hijo, cuida a fulanito, parece que era el nieto. Los amamos a todos. Pero una cosa, y afortunadamente esa pareja hoy lo está contando, porque cuando ellos creían que ya se iban de verdad, Master, que ya no había una posibilidad, minutos después llegaron brigadas de rescate y pudieron salvarles la vida a esas personas. Pero veía también, son muchos casos, el caso del niño que luego de 72 horas, un niño de 11 años, luego de 72 horas pudo ser rescatado. La forma en la que se encontraba ese niño. Hay otros casos de otra niña, una niña que al ser rescatada lo brindó una sonrisa y marcó. Ella fue una de las imágenes que más sobresalió y más viral se hizo a través del mundo con ese caso. No, está muy mal, me dijeron, extremadamente. Usted me dirá después. Entonces, les decía, amigos, que esta niña recorrió el mundo completo porque llamó la atención tras ella brindar esa sonrisa como de satisfacción y todo eso, y que evidentemente mostraba que no se encontraba tan mal, contrario al otro niño que decía que ese niño estaba hasta casi como decimos nosotros, popularmente hablando, volteando los ojos. Les digo que han sido tantos casos que a esta hora todavía brigadas se encuentran diseminadas por diferentes puntos de Venezuela, tratando todavía de rescatar personas que lastimosamente, luego de tantas horas, es prácticamente imposible que tú las puedas rescatar con vida. Prácticamente imposible. Hace 30 años, en esa misma zona de Venezuela, ocurrió un episodio donde murieron muchas personas, pero fue un tema de lluvias, de inundaciones tremendas, que fue lo que afectó y murieron cientos de personas, lamentablemente. Todavía la gente mantiene, a pesar de que uno sabe de que es prácticamente imposible, parientes de los que se han sido declarados como desaparecidos, porque hasta que tú no lo encuentres, no encuentras el cuerpo, los encuentras con vida, son declarados desaparecidos, pues tienen la esperanza de que sean encontrados con vida. Nosotros, señores, que tanto nos quejamos, que no nos inclinamos tanto en los temas, sobre todo este país, tiene una inclinación mucho por los temas políticos. Pero una cosa que tuve que nada más nos enfocamos en eso, y que esto, los apasionamientos de todos lados, las personas de gobierno apasionados con los contrarios actuando de forma extremadamente ofensiva, con odio, en fin, nosotros no nos estamos dando cuenta que, no de cierta manera, evidentemente y a todas luces, Dios nos está hablando, sobre todo al país de Venezuela. Dios tiene rato. Yo le decía a la niña mía, yo no entiendo cuál es, yo quiero que como soñarme, como que Dios me revele cuál es el mensaje que él le está mandando a la República Bolivariana de Venezuela. ¿De verdad? Porque es que no salen de una, Master, cuando ya tienen otra situación. Y nosotros sí, no, y esta es una temporada difícil, pero, cónchale, a uno como que le da tanta pena, como que uno se siente tan triste con lo que está pasando con ese país. A la vez, uno se sorprende con personas, vamos a decir, algunos venezolanos. Hemos visto viral varios videos de venezolanos, incluso vi uno de un venezolano que está en Estados Unidos. En Estados Unidos se recolectó mucha ayuda para los venezolanos, igual que aquí, que dicho sea de paso, señores, Venezuela informó que no están recibiendo ayudas por el momento, no tienen dónde tenerla las ayudas, y por eso no la están recibiendo. Pero el mundo entero se dedicó a querer colaborar, a querer ayudar, de verdad. Entonces, bueno, a excepción creo que de el presidente de Honduras, que no ha sido criticado al respecto porque habló con mucha sinceridad y desde el amor y el respeto, anunció que no iba a enviar ayudas a Venezuela tras entender que ya Venezuela tenía la suficiente ayuda. Está la República Dominicana, que fue el primer país en brindarles ayuda. Está Colombia, que tiene un equipo de rescate bastante bueno, ha sido valorado como el mejor. Realmente, ese equipo fue entrenado, creo que en el 2016, y tiene una valoración mundial como uno de los mejores en esos temas de rescate. Y el presidente Bukele también. En fin, Venezuela ha contado con la ayuda de muchísimos países, los Estados Unidos. En fin, lo que quiero decir es que este joven venezolano se puso, máster, delante de donde había muchísimas ayudas, a decir que esos trapos, que si usted quería salir de esos trapos, que lo vendiera allí, que esto, que aquello, pero que no estuviera mandando trapos para Venezuela, que no sé qué, que no sé cuánto. Muchísimas, han habido, yo he visto como tres casos diferentes, pero esos no son los que representan, esos son venezolanos que no representan a la mayoría de los venezolanos. Esos son las vergüenzas de Venezuela, como nosotros que tenemos dominicanos que nos dan vergüenza, así mismo, porque donde quiera hay, en la mesa siempre hay una pata que cojea. Entonces lo mismo que pasa con ese país, a las personas que uno no debe de prestarle atención, porque por gente como esa es que muchos se cruzan de brazos, ¿tú entiendes? Muchos se cruzan de brazos. Pasando a otro tema, ayer nosotros trajimos un joven aquí que yo lo he subido en, ya como en dos o tres ocasiones a Facebook, porque su caso es bastante pintoresco. Lo voy a traer a colación porque tengo información fresca sobre el tema. Este muchacho, su nombre es Amaury Abreu, pero realmente él es más conocido, nosotros le decimos Chico Flow porque en su Facebook él se identifica así. El caso que ha causado, incluyéndome, ha causado en ciertos momentos risa por algunos datos que él suministra respecto al por qué él quiere hacerle pruebas de ADN a sus hijos, vamos a llamarle así. Él había ido en numerosas ocasiones, había hecho intentos de que se le diera el documento que lo autoriza a hacerle el ADN a los niños y todo, y no había no se le había prestado atención. Nosotros le ayudamos con la diligencia para que se le diera la autorización, y afortunadamente la tiene. Oh, sorpresa, la madre siempre se negaba a que le hicieran ADN a los hijos. Ah, pero oh, sorpresa, ahora estaba fijada para el día de hoy. Y ahora ella dice que ella no va para allá, que ella no le va a hacer ADN a los muchachos, que por lo menos ahora no, que cuando él le pague otra quincena. Él se puso al día delante de la fiscal con el tema de la pensión que ella le tiene, él se puso al día. Ahora ella dice que cuando él le pague otra quincena. Miren, este caso a mí me ha llevado a reflexionar mucho sobre este tipo de situaciones, porque somos muy dados, por ejemplo, a criticar al hombre cuando no mantiene un hijo, cuando es un sinvergüenza, cuando no busca un hijo, por ejemplo, y óyeme, victimizamos inmediatamente a la pobre mamá. Este país está lleno de muchas mujeres que se creen que son las mejores mujeres del mundo porque les tocó asumir sola a sus hijos. Yo no lo considero así. Y miren que yo he sido una. Yo no lo considero así. La vida simplemente te coloca en situaciones donde tú tienes que tirar para adelante obligado. Pues no te vas a morir. No te vas a morir. Tirar para adelante. Pero ok, es que a mí lo de el tema de victimizar y ese tipo de cosas como que no van conmigo. A donde quiero llegar es que también hay situaciones donde el afectado es el hombre. Y este caso es uno de ellos. Él decía sentado aquí ayer, porque nosotros le cuestionábamos, que ella se burlaba y le decía que le iba a pegar los otros dos de seis que tiene ella. Que dos están muy claros que no son de él. Más bien, según la narrativa de él, hay tres que es seguro que no son de él, pero ok, vamos a decir que dos. La situación es que ella lo sigue poniendo de relajo. Por casos así, es que hay hombres que uno no lo quiere decir. Uno no lo quiere decir, Master, porque uno no llama a la violencia, Dios libre. Al contrario. Pero una mujer así es una abusadora. En todo el sentido de la palabra, es una abusadora. Oye, loca, si tú ya le insiste, él está en su total derecho, primero de desconfiar por las situaciones que se dieron en el proceso en el que nacieron tus hijos y ya él no era pareja tuya. O por lo menos esos últimos dos. No, los últimos dos que tuviste durante él estuvo preso, porque son 6 en total. Pero, caramba, no lleve a ese hombre a la desesperación, porque es lo que está dando desde hace tiempo muchísimos viajes a la fiscalía. Porque ella lo amenaza, que lo va a meter preso, que esto, porque esa es el pan nuestro de cada día con mujeres así, que te voy a meter preso y lo meten preso. Él mismo cayó preso un año por ella, más de un año. Entonces, figúrate tú, una persona, porque, repito, como uno lo escucha, las narrativas de él, hay cosas que a uno le dan risa. Y a mí me dan risa. Hasta por un tema de lógica, a mí me dan risa. Pero, señores, esto es para tomarlo en serio. Hay un momento en que las cosas hay que tomarlas demasiado serias. Porque es una persona que tiene demasiado tiempo en la justicia, detrás de justicia, pidiendo por las vías correspondientes un tema para él salir de eso y su familia también, porque lo expresó, lo dice, mi mamá, yo. ¿Tú entiendes? Estamos en una situación incómoda. Una persona que está siendo amenazado constantemente con que te voy a trancar. Que ya estuvo preso. Y mire, hasta cierto punto actúa con calma. Entonces, hay mujeres que son unos demonios realmente. Y es verdad. Los hombres tienen que pensar con quién carajo se van a meter, porque hay mujeres malas. Hay mujeres malas a nivel Dios. Y eso hay que prestarle atención también. Y hay que, a esa señora, que ella sepa que la justicia no es solamente para usted joder a un hombre. La justicia es para que se haga justicia, sea hombre o sea mujer. Y aquí la que está mal ahora mismo es ella. Buenas tardes.
1: Buenas tardes, bendiciones.
0: Amén. ¿Quién me habla?
1: Jordan de San Mercado.
0: Adelante, corazón.
1: ¿Sabe? Mi opinión en el caso sería que prácticamente ella debe entender que si ya la fiscalía le ha dado a él la autorización para un ADN y ella se niega, es que ella está de antemano diciendo que está en contra de lo que ella dijo al principio, ¿sabe? Y eso le puede traer muchos problemas, claro. Entonces, debería darse un base, o sea, en base a ese tema, debería investigarse un poquito, a ver. Porque cuando viene a ver, ella está cogiendo la espalda a más hombres.
0: ¿Cómo fue que cuando viene a ver?
1: Le está cogiendo dinero a más hombres.
0: Sí, estoy de acuerdo contigo. Yo lo pensé.
1: Claro.
0: También. Yo lo pensé también eso. Totalmente de acuerdo. Esta persona me hace estar de acuerdo con él cada vez que llama. De verdad que sí, el amigo desde el mercado. Es cierto, esa es una posibilidad. Yo lo pensé bastante también eso. Tiene que ser así. Pero es un abuso de marca mayor. Es un abuso de marca mayor. Y me da pena que hasta donde tengo entendido, bueno, solamente él apoderándose de un abogado, pero es un infeliz, señor. Ustedes han visto que es un infeliz. Él ni trabaja, él vive del día a día, él hace cositas ahí, él te hace un patio, te limpia un patio, te hace esto, te hace aquello, y tiene que vivir buscando esos cuartos cada rato para no caer preso, pero ha hecho el esfuerzo de buscar el dinerito para poder hacerle el ADN a esos muchachos, después que está más o menos con una cantidad, y que hay que la fiscalía le fija un día. Ahora ella no, cuando ella quiera, ¿eh? Oye, pero eso es para que una gente, de verdad, eso es para que una gente le dé una vaina. Es como el caso que estábamos tratando el otro día aquí. Yo vi que cuando nosotros hicimos el en vivo, había un par de gente hablando de que hay que juzgar el caso de la señora que fue golpeada por un abusador, una señora de 65 años, Master. Entonces la hija, cuando encontró la escena, pum, pam, actuó también en defensa de su mamá. Y ahora una fiscal emite una orden de arresto automáticamente porque no investigan. La investigación te la hacen después que te tienen jodido a ti, ¿tú me entiendes? Si es que la hacen. Entonces, una fiscal viene y emite una orden de arresto en contra de esa muchacha. Son casos que indignan. Indignan totalmente. La otra se hace que se está muriendo, que para esto, que para aquello, y usted en lugar de investigar si efectivamente se está muriendo, si efectivamente le sacaron un ojo o le hicieron esto, le hicieron todo lo que usted se inventó, usted en lugar de indagar eso, no, usted viene pan y revictimizando a las personas, y eso es lo que está pasando, y son cosas que a uno le indignan nivel Dios. Y en estos tiempos de calores, miren, estos calores tan extremos, para que, miren. Buenas tardes. Hola, ¿quién está en el teléfono?
2: Jesús Rodríguez Mercedes le habla.
0: Adelante, corazón.
2: Yo considero que esa persona que ustedes están hablando de esa persona, tiene la mente bien amueblada, porque una persona no tiene capacidad, no tanto. Yo lo digo, yo me pongo en el mismo puesto, me pongo bruto.
0: Sí.
2: Persona así, ella le tiene que estar presa. Mire, y no lo conozco a esa persona ni a ninguno de los dos. Pero aquí en la mente me va a mueblar, que no se desespera, porque mira, como está esta situación, una gente, tú exigiendo justicia y no te la dan. Mira, uno se descontrola. Gracias.
0: Totalmente, claro que uno se descontrola. Es una cosa terrible. Ese muchacho, porque no será una mente amueblada, porque cuando tú hablas de una mente muy amueblada es que una persona, un catedrático, una gente muy, pero por lo menos Dios le ha dado sabiduría, ¿tú me entiendes? Y paciencia y paz en medio de las situaciones, y por lo menos ha recurrido, él ha buscado ayuda, él se acercó a mi persona porque estaba desesperado. Son cosas, repito, incluso cuando él me muestra las fotos de los niños y todo eso, uno ve una diferencia abismal, pero okay, eso no es, ese no es el tema, eso puede pasar, y que sean tuyos, todo eso puede pasar. Pero caramba, tú quieres salir de dudas, tú me estás asegurando cosas que yo entiendo sobre la lógica, no me da el lo que tú estás diciendo. Concédeme, no el favor, el derecho que me asiste de yo confirmar que son o no son. ¿Tú me entiendes? Eso es un derecho. Eso es un derecho. Ah, no, pero ella quiere cuarto. Eso sí, para estar jodiendo con dinero y eso. Yo creo que la justicia debería de ser lo siguiente, Master. No sé si tú estarías de acuerdo conmigo. Ella no quiere. Perfecto. Está bien, ok. No hay pensión. Hasta que tú accedas al ADN, no hay pensión y él no te debe. Él no te debe.
3: Muy de acuerdo contigo, muy de acuerdo.
0: No te debe. Eso es lo que debería de pasar ahora mismo en ese caso. Porque es que ella le mete la presión de que te voy a meter preso si no me paga la pensión. Y ella ahora no quiere hacerle el ADN que estaba fijada para el día de hoy, porque para esperar que se cumpla la quincena, para que él le tenga que pagar de nuevo. Y así va a serlo siempre, así sucesivamente. Magistrada, mi querida magistrada, para mí una de las mejores fiscales que tenemos en Bonao, Evelyn García. Yo creo que la justicia a usted le permite hacer eso. Si ella se niega, no hay pensión hasta que usted acceda a que se le haga ADN a los muchachos. Punto. Para que se chupe un cable. Para que se chupe un cable y a ver si usted de verdad es tigra. Vamos a ver si de verdad tú eres tigra. Paralizada la, y nadie quiere ADN cuando tú quieras.
3: Porque puede ser de Vildania que oculte algo.
0: Lo que dijo el amigo está del ocultando. Mercado. Lo que sí, dijo sí. El amigo del mercado.
3: Está ocultando.
0: Porque si tú no quieres por algo, si tú te niegas por algo, si tú estuvieras seguro.
3: Dice en el campo, el que nada debe,
0: nada teme. Nada teme.
3: Así es.
0: Entonces yo te voy a decir una cosa. Lo que dijo el amigo del mercado es verdad, cuando viene a ver le está cogiendo dinero a varios, pero yo se la pongo de esa manera. Tú no quieres, no te voy a llevar presa para que pueda atender tus 6 muchachos, pero cancelada la pensión, cancelada. Él no te debe de dar un chele, y no es que te va a deudar, no es eso. No es que diga, después que yo acceda al ADN, si 2 son míos, si 2 son de él, entonces él me tiene que pagar lo que no me había dado. Negativo boca abajo. Empieza después de los resultados la pensión. Se lo va a proponer a la magistrada.
3: Eso te iba a decir, de verdad, que lo que tú estás proponiendo es muy, muy cierto, pero tiene que decidirlo en este caso.
0: La fiscal de menores.
3: El fiscal, exactamente.
0: Sí, la fiscal de menores, y se lo voy a proponer. Porque es por tigera que ella no. ahora no quiere. Eso le da rabia a cualquiera, no solamente a él. Él tiene una familia detrás de eso. Él tiene una madre que la menciona cada rato respecto al tema. ¿Tú me entiendes? Entonces, lo que es, ¿cómo es que dice el refrán? Yo soy una chapulín ahí con lo, yo soy la misma chapulín. Lo que es igual no es, se me olvida, pero esa es la idea. Buenas tardes.
4: Buenas tardes.
0: Adelante, mi amor.
4: Salustina Reyes de este lado.
0: Adelante, corazón.
4: Yo pensando con esa señora, pero tiene que aparecer un abogado, porque yo tengo muchísimos abogados que fueron mis alumnos, que yo creo que alguno de ellos puede asistir a ese muchacho, aunque sea de manera gratuita o qué sé yo, o fiado, no sé. Hasta yo le colaboro. Por favor, un abogado que aparezca, que pueda trabajar ese caso, porque no lo dejen solo, ese muchacho está solo.
0: Sí, totalmente.
4: Okay.
0: Gracias, Salustiana. Mira, yo ayer me dio mucha tristeza. Nosotros duramos un buen tiempo tratando el caso de un niño de 2 años de la comunidad del Verde. Ese pequeñito tenía cáncer, primero en un ojo, luego el otro, y finalmente le hizo metástasis. La madre hace justamente 3 días nos decía que el mundo se le vino encima, porque la doctora le había dicho que el niño ya estaba interno en Santiago, que tenía un 7% de probabilidades de vida. Ella nos habló devastada totalmente. A mí me dejó también en shock. Ustedes recordarán que nosotros hicimos un en vivo, mucha gente le colaboró a ella. En las 2 ocasiones que nosotros tocamos el tema, hicimos varios reportajes y la gente se identificó muchísimo. Ayer el niño murió, Master. Ayer el niño murió. Ella me mandó una foto de antes y ayer del niño, de cómo estaba el niño. Un niño que a mí en lo particular yo decía, wow, mira lo que es la inocencia, porque en medio de toda su enfermedad, ese niño nos daba una sonrisa a Joan y a mí cuando íbamos al Verde. Ese niño era tan amoroso. Cuando yo paraba las transmisiones que yo hacía en vivo, entonces yo me quedaba por lo menos 5 minutos para jugar con el niño. Porque el niño amoroso, una cosa, uno que es madre, no hay una madre, como dicen por ahí, cuando una madre llora, lloramos todas. Y la verdad es que yo siempre he sido una llorona y lo sabe todo el mundo. Pero después que yo tengo mis hijos, yo como que soy muchísimo más llorona, muchísimo más sensible a las cosas. A veces yo hago el trabajo, pero a veces la gente se da cuenta hasta que se me entrecorta la voz, porque es que es muy difícil. Uno viene y se encuentra con unos casos de frente, yo más, porque por mi trabajo, como soy reportera para medios nacionales e internacionales, como que, tú sabes, a uno lo buscan más para ese tipo de casos, porque ya también conocen a uno y la parte humana nuestra, que siempre estamos detrás de colaborando, gracias a Dios, que uno siempre está ayudando. A Dios las gracias. Que uno es un inútil pecador, pero Dios usa a uno para llevar cierto aliento a las personas. Y yo me encariñé mucho con ese niño. Cuando esa madre me dijo que el niño había muerto, no, y la profe Cruzita, que es una maestra que yo le tengo mucho cariño, nos parecemos, en la forma humana, nos parecemos mucho la profe Cruzita y yo. Cuando ella me dio esa información, de verdad que me sentí muy mal. Yo sé que el Señor va a recibir a Aiden con todo el amor del mundo, o ya lo recibió. Y a su madre Aide Acosta, yo desde aquí, a la comunidad del Caribe, que yo sé que está muy afectada con la pérdida de este chiquitito, solamente un abrazo. Yo trataré de hoy o mañana pasar por allá. Ha sido una pérdida que en lo particular me ha dolido muchísimo también, y la verdad es que voy a ir porque necesito darle un abrazo a esa madre que está tan afectada Pero yo, de verdad, yo sé cómo está esa mujer. Cada vez que estuvimos allá, las lágrimas de ella a mí me llegaban al corazón. El sufrimiento de esa muchacha, demasiado, demasiado. Quiero, al respecto de ella, puntualizar algo, porque señores, al César lo del César. Y yo, gracias a Dios, me gusta reconocer las cosas. Ella nos comunicaba a nosotros, porque como hablábamos tanto en medio de del tema de la situación de su salud de su hijo, yo le decía, ¿cómo tú te haces con el trabajo? Y ustedes saben que ella es banquera, ella trabaja en una de las bancas de Orlandito Martínez. Ustedes saben que las banqueras, cuando van a ausentarse, tienen que pagarle al auxiliar, a la que se va a quedar. Eso no pasó en el caso de ella. Orlando le puso una persona ahí, o le pusieron una auxiliar para que ella resolviera lo de su niño. Ella no tuvo que pagarle un peso a esa auxiliar durante todo el tiempo que ella estuvo batallando con la salud de su niño, y tiene su trabajo asegurado. Porque a la gente le encanta decir que es rifero, que denigrarlo, Orlandito, pero no reconoce las cosas buenas. Orlando no me da medio peso para que yo hable. La gente lo sabe, que yo soy una persona transparente. Cuando he tenido que decirle su trevaina, también se la digo. Y todo el mundo lo sabe. Pero como tuve esa cercanía con Aide durante todo ese tiempo, yo la cuestionaba sobre muchísimas cosas. Nunca lo dije y creo que era hora de decirlo. Porque a la gente le gusta nada más hablar lo malo de las personas. Y la parte humana, lo bueno, como que lo deja a un lado. Y una de las personas que más colabora en Bonao con temas de pinta de sangre y jodienda de toda esa es Orlando Martínez. Y mira, cuando ella me comentó eso, que me lo di, yo no sabía que ella trabajaba en una banca de Orlando, yo no sabía nada. Yo le pregunté y ella me dijo, ella me contestó con su verdad. Entonces son cosas, Orlando no sabe que yo lo sé. Y no sé si alguien le envía este comentario, porque tampoco le dije... Hay gente, tú sabes, Master, esto me llegó ahora, yo lamentando la muerte lamentando la muerte me llegó a la mente, tú sabes, pero no es que yo me programo, que voy a decir esto, que voy a hacer aquello, como hacen gente, que le dicen a la, voy a hacer un comentario de ti, para que tú, yo no soy así, mire, carajo, yo no soy así, porque yo no estoy cobrando para comentarios, yo me respeto. Es como hay gente que me preguntan, ¿y qué tú necesitas para que tú me hagas un reportaje? No, yo le estoy diciendo a usted que me tiene que pagar. No, a mí me pagan Grupo de Medios Telemicro, me pagan. Entonces, decirle a Orlando que ese gesto de verdad se lo valoramos y se lo agradecemos en nombre de esa familia devastada. Hoy me imagino, confío, que también le dio una mano amiga para, o les, desde aquí, les pedimos, ¿verdad, Master? Una mano amiga para todo este proceso ahora de sepultar ese cuerpecito de ese niño que por tan poco tiempo estuvo con nosotros, pero que tanto amor nos dejó. Me incluyo porque sí sentí mucho cariño por ese pequeñito y la verdad que me ha afectado mucho, Master. Ahí mismo, Master, porque es que tenemos un tema con los niños. Caramba, ya son 6 meses de la desaparición de Briana. Nadie ha sabido de Briana Genao, la niñita de 3 años que desapareció el 31 de diciembre del 2025. Después de la desaparición de Briana, la investigación supuestamente continúa sin aparentes responsables. Quienes inicialmente fueron considerados los principales sospechosos recuperaron su libertad semanas atrás y hasta la fecha las autoridades no han informado sobre nuevas imputaciones relacionadas con el caso. En ese escenario, la madre de la menor, Jessica González, aseguró que la investigación no solo permanece sin respuestas para su familia, sino que hay aspectos del proceso que, según afirma, nunca le fueron explicados. Hay muchas cosas que todavía nadie me ha explicado, dice la madre. Desde Estados Unidos, donde ella se encuentra, relató que durante el proceso conoció informaciones sobre distintas líneas de investigación que posteriormente fueron descartadas. Aunque nunca recibió una explicación sobre las diligencias realizadas ni los resultados obtenidos, Jessica recordó que en los días posteriores a la desaparición de Briana, recibió información sobre un vehículo blanco que habría sido visto en las inmediaciones del lugar donde ocurrieron los hechos. En ese sentido, explicó que ambas informaciones fueron comunicadas a las autoridades, pero nunca volvió a conocer qué ocurrió con esas pistas. Cuando le pregunté a la magistrada por el carro blanco, me respondió que no sabía de qué le estaba hablando. Oye eso, oye qué respuesta de una fiscal a una madre esperando saber el paradero de su hija. Dice ella que después insistió con el tema de unas cámaras de seguridad y tampoco obtuvo explicación. Recordemos, amigos, que sobre ese caso estuvieron presos dos tíos de la madre, hermanos de la mamá de Briana. La madre de Briana, la mamá de la madre de Briana, Jessica, la madre de Jessica, era la que tenía a Briana, porque Jessica está en Estados Unidos. Pero así como hace 6 meses de la desaparición de Briana, ¿cuánto hace ya de la desaparición del niño de Jarabacoa? Ya hace un rato, y de ese ya como que, vamos a decir que se olvidaron. Hay que cuidar los niños, señores, porque es que mira, y son casos muy parecidos, extremadamente parecidos, muchachitos bonitos, blanquitos, que residen en zonas que se puede decir que son, hay mucho turismo. En Puerto Plata hay mucho turismo. Y, señor, yo lo he dicho, siempre se ha escuchado de personas que incluso vienen a este país a adoptar. Hay negocios que se hacen. Jarabacoa tiene muchas villas que pertenecen a extranjeros. ¿Tú sabías? Muchas que pertenecen a extranjeros. Otras que son rentadas a extranjeros. Uno nunca supo nada de ese caso del niño de Jarabacoa. El caso de Briana ya tiene 6 meses. No aparece un cuerpecito, no aparece nada. Ya como que estamos medio hartos de las desapariciones. Debería de existir otro mecanismo. Recuerden que con el caso de Briana vino un equipo de investigación de los Estados Unidos. Creo que del FBI. Algo así. No hubo resultados. No hubo resultados, y ya de eso hace 6 meses. Quiera Dios que esa niña esté bien. Eso le da a uno como una, ay, no sé qué decir, no sé cómo decirlo. Mira, Master, vamos a hacer la pausa para retornar inmediatamente con más informaciones.
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2: Continuamos, amigos, con más informaciones. Miren, bueno, aquí me están escribiendo que en la fiscalía le dan, respecto al caso del joven, que le dan dos policías para que la conduzca al laboratorio, hacerle, bueno, vamos a ver lo que va a decir la magistrada luego de la información que ya yo se la suministré a ella. Ella estaba en una reunión y me dijo que más tarde se comunica conmigo para cuando haya chequeado bien el caso para darnos a conocer los pasos más o menos que va a dar. Pero yo de verdad que le tengo esa sugerencia, no sé si procedería, que entiendo que debe de proceder, de que a ella la dejen sin pensión hasta que acceda a permitir que se le haga las pruebas a los niños, que nada tienen que ver con la loquera de su mamá. Saludos para nuestro amigo Ravel, que está en sintonía como siempre y nos la da... nos informa la sintonía. Miren, yo quiero que la gente nos diga, espérate, que estoy máster chequeando esto. La Policía Nacional detuvo a 3 adolescentes por el homicidio de un comerciante en Los Alcarrizos. Yo conocí a ese comerciante. En Los Alcarrizos. Yo conozco mucha gente, porque tengo mucha familia en Los Alcarrizos. Yo lo conocía. La Policía Nacional informó el apresamiento de 3 adolescentes, señalados como presuntos implicados en el homicidio del comerciante Francisco Antonio Reyes Plasencia, más conocido como Pony, de 56 años. Este hecho ocurrió el pasado lunes 29 en el sector Pueblo Nuevo de Los Alcarrizos. Los menores de edad, quienes eran buscados mediante orden de arresto, fueron entregados a los investigadores y serán puestos a disposición de la jurisdicción especializada correspondiente. Las investigaciones preliminares indican que los detenidos, junto a otros 2 implicados, uno de ellos identificado como Francis Martínez, de 21 años, prófugo, se encuentra prófugo, habrían ocasionado la muerte de Reyes Plasencia para despojarlo de dinero, prendas, tarjetas bancarias, las llaves de su negocio y su vehículo, el cual fue recuperado por los agentes en el sector El Café de Herrera, en Santo Domingo Oeste. Pony era una persona muy divertida. Yo lo conocí a través de mis hermanos y de un primo en paz descanse que falleció hace ya unos buenos años. Y era una chercha, master. Tú sabes lo que una gente agradable, cherchosa, armaba un coro de una vez, pero un ser humano que era agradable tratarlo, de verdad que sí. Es muy lamentable que por 3 adolescentes delincuentes, un ser humano tan agradable, tan bueno para la sociedad, ¿tú entiendes? Y una familia haya quedado sin su padre por culpa de esos 3 delincuentes, adolescentes. Yo, la verdad es que cuando mi hermana me escribió sobre la muerte de Pony, yo me quedé como, ay, Dios mío, como que yo no, porque es mentira, uno quede como en negación, no, pero Pony, no, pero no, y cómo fue, y pero, ay, la delincuencia, y estos adolescentes, y este código del menor, y ese tipo de cosas, que la verdad es que deben de ser cambiadas, la justicia nuestra en toda su totalidad, El Código Procesal Penal tiene que tener cambios ya. Esos temas de que Espaillat afuera, los hermanos Espaillat libres con tantos muertos, y que eso se va a quedar así porque el código establece esto y esto y esto, que un menor puede matar a una gente porque nada más son 5 años por ser menor. ¿Tú me entiendes? La pena más grave es 5 años. Como, todo eso tiene que terminar ya. Tiene que haber un cambio en torno a eso. Porque entonces, eso es lo que establece el código y todo. Pero pasan cosas así y la culpa es del gobierno. Caramba, pero las autoridades, los congresistas, todos, que se dediquen a estudiar esto y a cambiarlo ya. A cambiarlo ya, porque no es un tema de política ni partido político. Es un tema de la sociedad. La sociedad está ávida de venganza. Más que venganza, justicia. La gente entonces luego toma la venganza por sus manos, por eso mismo, porque no ha habido justicia. Porque no se le hizo justicia. Eso pasa constantemente y quiere pasar constantemente. Por cierto, una joven nos denunció que... Tengo dos denuncias y las voy a hacer las dos. Una joven nos denunció que ella vende prenda en Juma. Y una persona la estafó. Él la contactó, supuestamente le estaba haciendo una compra de diversas prendas. Déjame buscar el mensaje porque a ver si no lo estoy diciendo bien, no lo capté correctamente. La cuestión es que el tipo le robó más de 40 mil pesos. Más de 40 mil pesos, ella lo tiene identificado, me pasó hasta el número de él y todo. Yo me comuniqué con él, él me escribió que eso no era verdad y luego me bloqueó. ¿Tú me entiendes? Pero la muchacha, que es madre soltera, dando gritos, nos dijo que ese abusador le hizo eso y ella... había dado parte a la policía, pero la policía como que no le había prestado la atención requerida. Tengo muchas denuncias de la policía, lamentablemente. Hay cosas que le están haciendo muy mal, honestamente. Y también una señora nos escribe que la señora Brenda María López nos escribe que ella llevó al hijo al hospital Pedro Emilio de Marchena. Le pusieron una inyección, dice ella, que en el nervio asiático, y dice que tiene todas las pruebas, entonces que desde ese momento su hijo como que tiene dificultad para caminar y está recibiendo atenciones en otro centro de salud. No dice ahí quién fue el médico que le asistió, de apellido Hernández, y que no ha sido... ella asegura que ella habló con el director y que el director le negó que las cosas fueran como ella le estaba asegurando, pero nosotros no hemos hablado con el director, nuestro buen amigo el doctor Genao, al respecto de eso. Sí, queremos conversar con él detalladamente sobre esa denuncia. Hubo un feminicidio en Arroyo Salado, eso pertenece a Samaná, y la persona, la víctima, ay Dios mío, perdón, a la provincia María Trinidad Sánchez, que pertenece Arroyo Salado, Payita. Una joven identificada como Giselle Jiménez, de 28 años, fue ultimada presuntamente por su expareja en la comunidad de Arroyo Salado, Payita. Según informaciones preliminares, el cuerpo habría sido lanzado al río tras el hecho. Las autoridades competentes llegaron al lugar en donde realizaron las investigaciones correspondientes para esclarecer las circunstancias y establecer responsabilidades. El cuerpo de la joven fue llevado al Instituto Al-INACIF para los fines de ley correspondiente. Una víctima más de feminicidio, que los hombres, yo no entiendo. Aléjese ya, suelte ya, póngase a orar. Hay más mujeres, como hay más hombres también, el mundo no se acaba. Cuando menos usted se imagina, aparece otra oportunidad de amar y ser amado. Pero caramba, suelte cuando no conviene. Cuando usted ya ve que ahí no es, suelte, carajo. Y ya, y respétele la vida a los demás, que usted no fue el que se la dio. Y aún dándosela, no tiene derecho de quitársela. Solamente Dios es el responsable de eso. Solamente Dios. Entonces, lamentar, la joven al parecer no tenía hijos. Y quiera Dios que no, porque así no hay huérfanos de este muy lamentable caso. De verdad que muy lamentable. La jueza sobre el caso de Sergio Fulcal, el jurista liberado, ustedes vieron esa noticia, ¿verdad? La jueza del segundo juzgado de la instrucción del Distrito Nacional, Patricia Padilla, dejó en libertad al abogado y ex juez Sergio Augusto Fulcal, luego de que este cumpliera la medida de arresto dispuesta en su contra bajo la acusación de cometer un delito de audiencia por supuesto desacato. A su salida de la cárcel, ese caso ha generado muchos comentarios. A su salida de la cárcel preventiva del Palacio de Justicia de Ciudad Nueva, donde permaneció recluido Fulcal, estuvo acompañado por el presidente del Colegio de Abogados de la República Dominicana, Trajano Vidal Pontentini, y una amplia comitiva de profesionales del derecho. Yo me imagino a su abogado ahí, dado al pecado. Indignados. El jurista liberado expresó su deseo de que este tipo de medidas extremas no se repitan contra ningún profesional del derecho del país. Sé que no está color de rosa esta decisión que esa magistrada dio. Es amarga, 24 horas de prisión no son fáciles. Y menos para una persona que no está acostumbrada a esta situación, manifestó Fulcal, notablemente afectado. El incidente que provocó la sanción ocurrió durante el conocimiento de la audiencia preliminar contra la presunta red de tráfico de armas y municiones que operaba desde el interior de la Policía Nacional. Fulcal funge en el proceso como parte del Consejo de Defensa del coronel Narciso Antonio Félix Romero, uno de los principales imputados en el caso. Pese a la liberación, el presidente del Colegio de Abogados, Trajano Pontentini, oye qué apellido, ratificó que someterá formalmente a la jueza Patricia, eso piqui se extiende, a la jueza Patricia Padilla ante el Consejo del Poder Judicial. El líder gremial tildó la orden de arresto como ilegal, inconstitucional, abusiva e institucionalmente inaceptable. Pontentini argumentó de manera tajante que ningún profesional del derecho puede ser privado de su libertad por un supuesto desacato sin que antes se agote el debido proceso de ley. Pero los abogados sufren de eso, de hacer desacato y desórdenes dentro de las audiencias. Y a veces, para provocar, yo vi un caso de Clara Luna. Clara, muy tranquila en una audiencia, muy tranquilita, hizo un comentario y se echó para atrás porque ella sabía que con lo que ella iba a decir iba a provocar una reacción y agarró el imputado. Yo me acuerdo de eso como ahora mismo. Agarró el imputado y se paró y quería agredir. Creo que a la misma Clara era que quería agredir. Y Clara muy, muy tranquila, sonriente, pues ella sabía que eso era lo que venía y era lo que ella estaba buscando. Y eso provocó que el juez viera que la persona realmente era una persona de conducta agresiva. El caso lo recuerdo también, pero no lo voy a traer a colación porque estaba implicado un reconocido periodista de Bonao. Ahí lo dejo. Entonces, lo que quiero decir con eso, Master, que eso no es nada del otro mundo. Los abogados sufren de hacer eso. El abogado fue defendido por su gremio, naturalmente. El titular de los abogados dijo que la ley contempla mecanismos claros para corregir el orden en los tribunales. Yo sé que mucha gente ya sabe de qué yo estaba hablando. Explicó que si un jurista incurre en una conducta impropia durante una audiencia, las vías legales correctas consisten en iniciar un procedimiento disciplinario formal o remitir el caso al cargo, al Ministerio Público, pero nunca decretar de forma abusiva, yo creo que verdad, fue abusiva, un apresamiento de 24 horas. Es verdad, continúa la información, pero es verdad. Yo creo que fue abusivo, Master. Realmente, Un abogado no está supuesto a hacer desórdenes de que de marca mayor. Lo que yo dije, por ejemplo, que hizo, claro, eso es normal, eso lo hacen los abogados y es con su inteligencia, ¿tú me entiendes? Porque no fue que ella hizo un desacato. Ella dijo algo, se echó para atrás porque sabía la reacción que venía y se armó el lío ahí, pero lo armó el imputado, no fue ella. Para dejar esa parte clara, porque me acordé cuando leía la información de que el abogado hizo un desacato. Para dejar claro que en el caso de Clara ella no hizo ningún desacato. Clara es una muy buena abogada de los tribunales de la República Dominicana, una hija de Bonao muy querida. Nada, yo espero que realmente, si fue ilegal, inconstitucional, inaceptable y todo lo demás que dijo Pontentini, pues entonces que tenga consecuencias, porque la justicia no es para usted abusar de ella. No es para usted abusar de ella. Dice Master que ya nos vamos, me dejaron sola. El único que me acompañó fue mi querido Master, el mejor, que a él le enoja que yo me acuerde que Master, cuando llegó al aeropuerto de Newark, Master, ¿cómo fue? Cuéntame. Master, por favor, hazlo por mí por última vez, por favor, Master. Tumbó eso, no, Master, please, yo me voy a sentir más, me voy a poner a llorar. Me voy a poner el próximo jueves, me lo protege, me lo prometes. Bueno, pero el próximo, pero lo voy a decir yo por ti. Tú le decías a la gente, speak Spanish, hasta mañana.
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0: 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Señores, muy buenas tardes. Sintonizan el Majaguazo Deportivo de 1 a 2 de la tarde de lunes a viernes a través de Latino 88.7. Gusto inmenso de llevarle todas las informaciones deportivas nacional e internacional. Recuerde nuestro contacto 809-525-5858. Ahí estará interactuando con nosotros y su Majaguazo Deportivo en este día jueves. Fin de semana ya, acercándose el fin de semana, para que todos disfruten del Majaguazo Deportivo. Desearle buenas tardes, buen provecho para todos. Señores, en el ámbito local, debo decir que me llamaba Juan Suriel hace unos 40 minutos y me decía acerca de una actividad que se puede desarrollar el sábado. El sábado llamó Maíta Mercedes a mi amigo Juan Suriel. Es posible que en el este, que se estará jugando un partido de baloncesto, tendremos la selección aquí a partir de las 5 de la tarde, me decía Juan por teléfono, y dependiendo del resultado, porque ellos, si termina como acordamos o como está acordado, pues el Cibao le queda más cerca. Al estar más cerca, ellos prefieren traer el evento aquí, traer esa actividad aquí. Y por ende, vamos a esperar entonces, que es muy posible que a las 5 de la tarde, el sábado, en el Bajo Techo, tendremos baloncesto del bueno. Buenas tardes, Winton Bolívar Santos.
1: Buenas tardes, Blondie, DJ Master, está por aquí con nosotros también hoy, como cada jueves. Y a toda la gente que sigue este Majaguazo Deportivo, jueves, víspera de fin de semana. Estamos aquí en Latina. Y también recuerdo que estamos en Facebook y en YouTube, Majaguazo Deportivo RD. Bueno, entonces la selección nacional sería.
0: Así es.
1: La que va para los Juegos Centroamericanos y del Caribe, que se está así preparando.
0: Será un banquete.
1: Sí, sí, los amantes del baloncesto y los no amantes del baloncesto tendrían plato fuerte. Mire, también durante todos estos días, actividades locales, como el caso de hoy, la semifinal de la Liga de los Macos, amarillos y rojos, viéndose las caras en un 3-2, que iniciará a las 6:30 de la tarde. 6:30 de la tarde, Liga de los Macos, donde ahí pues se va a definir, con Dios mediante, quién cruza la gran final para enfrentar a los verdes, que están sentaditos bien cómodos allá. También decirles que para mañana pues se tiene previsto que los mineros arranquen su temporada contra los Bravos de la Vega. 6 de la tarde, un acto donde habrá también lo que se espera, algún homenaje para póstumo para Quique Sosa. Todo el mundo conoce que fue pieza clave para que se mantuviera esta franquicia y al día de hoy son los campeones de la última versión. Así que mañana a las 6 de la tarde. También, además del posible baloncesto, ¿verdad? Que habrá durante el fin de semana, recuerde que en la cancha de la Dominicana también se mantendrá su quinto torneo interno de la Dominicana, donde ahí ese evento que está dedicado a Ulises Quevedo y donde los equipos están, me dicen, sacando chispas. Así que también mañana viernes y el sábado se estará jugando este evento, al igual que el voleibol, que continúa.

0: jugará el próximo sábado con la semifinal, donde la Ceiba y la Manuel Luna, la Ceiba ganando la serie 1-0. Si la Ceiba ganó, se acabó. Si no, entonces tendrían que jugar el decisivo el domingo. Así que vamos a ver si habrá finales o el decisivo de la semifinal el domingo en cuanto al voleibol. Así que son muchas las actividades locales que habrá para un fin de semana. Creo que el torneo de Orlandito se quedó para la próxima semana.
1: Sí, para el próximo jueves, el jueves 9 a las 7 de la noche en el Club Juan Ramón Rosario Vargas Momoncito, la semifinal de la segunda Copa de Softball Orlando Martínez, donde estará el equipo de los Pingüinos de Villa Sonador, los Astros de Villa Sonador también.
0: No, los Astros de aquí de Villa Liberación.
1: Astros de Villa Liberación. También estará el equipo de los Piratas, de los Quemados, y el equipo de los de Rincón, los carpinteros de Rincón, estarán participando en ese evento, en la gran serie semifinal. Así que el próximo jueves, de este jueves 8, en Casa Club Juan Ramón Rosario Vargas Momoncito.
0: Así que ya lo saben, está la cita para que vayan a ver mucho softball, que vayan a jugar softball, No queremos ver discusiones. Se lo digo desde ya a todos los equipos que están ya metidos en esta fase. La gente quiere ver palos y ver jugadas. Digo, no quiere ver la jugada que hizo el right field del martes, ¿fue? Había un right field que estaba parado donde la bola iba y se quitaba.
1: Sí, sí.
0: Entonces la bola caía donde lo ponían. Ay, ay, ay.
1: Él rezaba para que no batearan para allá.
0: Pero los bateadores estaban dándole con todo por ahí. Sí. Este es el hueco. Vamos a la pausa. Venimos con más aquí, Majaguazo Deportivo.
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1: Este tema va dedicado a todos los padres. Espero que escuchen la voz de su hijo en esta canción.

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2: Más de 25 años

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1: Wilman Peña.